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1: Ella más, ¿sabes qué? 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

0: Sí, al borracho, que bueno, me ayuda.
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